¿Me podrías complacer con la canción de Paula Abdul, Rops? Les mando muchos besos, muchos abrazos y sigan disfrutando de esta programación sorpresa que nos está brindando nuestro DJ Marco. Bye.

Lamentablemente esta canción, o sea, perdón, esta versión de esta canción del gran Morten Harket de Aha no tiene video, la pude encontrar así, pero me pareció muy muy buena versión de este clásico, ¿no? La compartimos en esta noche, 20 horas 14 minutos, aquí en Retro Brazos.

Hola, buenas noches, DJ Marco. Saludos desde Bogotá, Colombia, y a toda la teleaudiencia de Reta Plus. ¿Me podrías complacer con una canción de Melinda Carlisle, Summer from the Rain? Muchas gracias y un abrazo.

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Chiquillos, ¿cómo están? Aprovechando el buen ritmo de la gran Linda Caroline. Oye, saludos a todos los que están a esta hora escribiendo, ¿no es cierto? En nuestro chat veo a Freddy, a Todo Ocurrencia. Hola, muy buenas tardes. Qué agradable noticia saber que el gran Pato Cuevas es parte de esta comunidad. Eso es lo que preguntaba yo hace un rato. ¿Pato Cuevas, Pato Cuevas? ¿De verdad? Porque puede ser un alcance de nombre, ¿o no? Oye, sí, el Pato Cuevas lo vamos a... Un día vamos a llamarlo, a hablar con él, a entrevistarlo, ¿o no? Si está por ahí, que nos escriba, porfa. Ya, si está ahí en el chat y nos diga realmente si es el Pato Cuevas de la radio y poder ahí conversar un ratito con ella. Recuerden que DJ Marco está transmitiendo en vivo. Aprovechen y manden sus pedidos, nos dice nuestro amigo Max. ¿Quién más tengo por acá? Es... A ver... a Freddy nos manda ahí su buena onda. Freddy dice, muy buenas tardes, DJ Merco, por acá, en México. Y buenas noches en la parte austral de Chile, Bueno, la verdad que yo estoy acá en el lado norte de Chile, en Antofagasta, ¿cierto? Transmitiendo desde el estudio número 2. Tabo Ocurrencia nos manda ahí un audio, nos solicita una cancioncita, ahí la vamos a escuchar en un ratito. Espero que la música contribuya, dice. Claro que sí, pues siempre todo buen recuerdo, buen tema, buena canción de aquellos años. Tiene una muy... Tiene recuerdos, ¿cierto? Recuerdos enlazados en aquella canción que nos traen al presente muy esos recuerdos que los teníamos hace muchísimo, muchísimo tiempo. ¿Te parece que sigamos escuchando buena música?

música a los señores de Queen. It's a kind of magic. Oye, qué mazo este, ¿no? Disfrutemos a esta hora, 20 horas 23 minutos, en vivo y en directo, estudio número 2. Hoy, transmitiendo en vivo

0: Muy buenas noches, DJ Marco. Quería ver si se puede colocar la canción de Eddie Grant, Living on the Frontline. Un saludo para todos los que están conectados hasta ahora.
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1: Sí, claro que sí, estamos en vivo y en directo a esta hora de la noche a través de Retro Plus, 20 horas 40 minutos de este día martes 19 de mayo. Oye, saludamos a los que por ahí se vienen integrando. Andy, lo vi por ahí que estaba preguntando si estábamos en vivo, sí, en vivo y en directo, amigo Andy. Oye, nos manda ahí que quiere hacer unos karaokes de Cuino, ¿no? Oye, DJ Alejandro, ¿lo has mal acostumbrado ahí a los karaoke? Pero han salido buenos temas ahí, buenos cantantes. Tanto talento se ha mostrado por ahí a través de las sesiones de karaoke que han hecho Don DJ Alejandro. Muy buenos karaokes. Wizard me está pidiendo a nuestro amigo Max, después de Damian Marley. Vamos a escuchar ahí a los señores de Wizard. ¿Qué más tengo por ahí? Freddy, ¿cómo estás, Freddy? Te saludo, amigo Freddy. ¿Qué más veo ahí en el chat? ¿Qué más veo? A Tavo, a Freddy, a Andy, a Max, a nuestra amiga Sol, a nuestro amigo Iván desde Argentina. Los saludé, creo. Freddy dice muy buenas tardes por acá en México. Muy buenas noches. Sí, había saludado a Freddy. ¿Cómo estás, Freddy? Y, por supuesto, a nuestra amiga Sol. Oye, muy buena música a esta hora de la noche. ¿Te parece que vamos con la siguiente canción que nuestro amigo Max nos había solicitado? A ver, creo que tengo un audio de él por ahí pendiente, ¿no? Parece que sí, a ver.
2: Buenas noches, DJ Marco.
1: Buenas noches, Max.
2: Saludos a todos los chiquillos seguidores de Latinoamérica y del mundo, desde Lima, Perú. En esta noche de martes, quisiera hacer un pedido, DJ Marco, de un temita del año 1994. Es de la banda Wizard. El tema es Buddy Holly. Sé que lo tienen porque alguna vez la pedí también. Hace buen tiempo que no la he vuelto a pedir y quisiera volver a escucharla. Es un tema muy bonito, alegre, y los personajes que salen les volará la cabeza. Sigamos disfrutando del programa sorpresa con DJ Marco aquí en Retro Plus TV.

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4: Es un clásico, ¿no? 1974 la canción original. Pero esta es una versión que la hizo los señores de Simply Red. ¿Escuchemos las dos versiones? De este muy, muy, muy buen tema.
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Entonces, ahí pasaba la versión de Simple Red de 1998 de la canción de Air, Data Brick, de los señores de Hooli. ¿La han escuchado en la versión original? ¿Te parece que la escuchemos? 1974.

0: Ya se acabaron las peticiones, ¿verdad? Ya me llegué a las peticiones.
1: Horacio, aún hay peticiones, todavía estamos acá, así que no se demore, ya nos vamos a retirar, pero todavía alcanza a mandar su cancioncita, a ver cuál quiere escuchar en esta noche. Casi las 21 horas aquí en el territorio de Chile, estamos transmitiendo en vivo, estudio número 2 de Retro Plus.

Y hablando de covers, recuerdan esta versión de Nirvana, el éxito del tema de David Bowie, The Man Who Sold the World. Escuchemos las dos versiones también. Oye, vamos con la petición de Freddy ahí, que me pidió Elvis. En un ratito sale, así que atenti. Escuchemos Nirvana a esta hora de la noche.

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1: Disfrutando como niños en esta noche. Saludo a... Veo incorporado ahí a... ¿Dónde está? Se me perdió. A Carlos. Carlos Ardiles. ¿Cómo estás, Carlito? Buenas noches. Qué bueno poder saludarte. Saludos a todos, dice grandemente. Parece un especial de los que adelantaron en el viaje. Hoy son buenas estas versiones. Un día podríamos hacer en la máquina del tiempo versiones originales y el covers, ¿o no? Si alguien lo había sugerido por ahí alguna vez. Vamos a buscar material y vamos a hacer ahí alguna cosa loca de poder escuchar la canción original y su cover independiente del tiempo, ¿no? Porque hay varios artistas de este tiempo contemporáneo que han hecho cover de canciones de mazos de aquellos años. Oye, nuestro amigo Freddy me habló por aquí, a ver, hace un ratito. Denme un segundito.
2: Buenas noches, DJ Marco. Por ahí quisiera pedirte una canción del rey Elvis Presley. I Remember You. O I Remember, eso en memoria de un amigo que falleció el 15 de mayo, hace apenas unos días, un gran amigo, también admirador del rey Elvis. Igual, la canción no sé si la puedas incluir verdaderamente, algo que a mi amigo y a un servidor también nos gustaba mucho, y esa canción se llama I Remember You, de Elvis Presley.
1: Sí, ahí. Por supuesto, mi amigo, ¿cómo no vamos a incluir al gran rey? Escuchemos, esta es una versión en vivo de 1973. I Remember You, del gran Elvis. Disfrutémosla para ti y tu amigo. No dijiste su nombre. Mándanos su nombre, ¿ya?

Nuestro amigo Freddy le dedicaba esta canción. Bueno, no dedicaba, yo creo que es mejor dicho, recordaba a su gran amigo Jesús Rodríguez Orduña con esta canción del gran rey del rock, I Remember You, del gran Elvis Presley. Oye, un agrado poder complacerte, amigo Freddy. Para eso es la música. Siempre he dicho yo que nos trae bonitos recuerdos, seguramente muy buenos recuerdos de su amigo Jesús, amigo Freddy. Y sin duda va a quedar ahí en la mente el poder tener, haber tenido en común, ¿cierto? En la música, los gustos de el gran Elvis Presley. Oye, claro, no, me decía y me recordaba a nuestro amigo, un abrazo amigo Freddy, un abrazo para ti. Jorge Morales me decía que él me había propuesto hace tiempo que hiciéramos un original y un cover. Sí, por supuesto. Algo me acordaba por ahí de que en algún momento lo habíamos hecho. Y sería bueno poder recordar, o sea, poder volver a hacerlo. Como este, ¿cierto? ABBA, esta canción de 1979. Y tiene muchas versiones de después de ellos, ¿no? Escuchemos primero ABBA.

0: escuchemos ahora una versión que a mí me encanta. Hay muchos artistas que hicieron versiones de esta canción, pero una de las que yo considero muy, muy, muy buena es la de La Inagotable, de La Inextinguible.
1: Chiquitita, dime por qué.
0: Cero, ¿no? Escuchemos, disfrútenla.

Amigo Freddy, yo le dedico esta canción. Porque siempre yo he dicho, ¿no? Siempre he dicho que le vamos a poner un loop para poder escucharla completita. Yo siempre he dicho que la música nos ayuda a hacer lo que usted hizo, ¿no? A recordar, a poder rememorar, a poder volver a vivir aquellos tiempos. Sin duda lo podría decir de que seguramente con su amigo escuchó varias veces la canción de Elvis, ¿o no? La música es para hacerte feliz, dijo don Jorge González. ¿Por qué? Porque lo colocamos igual que la máquina del tiempo, ¿cierto? El pasado 18 de mayo, pero esto fue en 1993, lanzó en Miami su primer disco solista, el gran Jorge González. Y una de estas canciones fue, esta canción, mejor dicho, fue una de sus primeros singles lanzados para la promoción de ese álbum. Esta, amigo Freddy, es para hacerte feliz.

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1: Oye, les cuento algo, anécdota que escuché, o sea, no que escuché, sino que leí hace un tiempo, unos días atrás, sobre esta canción de All Star. Smash Mouth lanzó All Star en mayo de 1999 como el sencillo principal de su segundo álbum de estudio Astro Launch. La agrupación enfrentaba presión de la industria tras el éxito de su álbum debut, buscando evitar ese estigma que a muchos le caía cuando eran artistas de un solo éxito. Green Camp escribió la pieza específicamente para satisfacer las demandas comerciales del sello discográfico. Sí. Él diseñó esta letra como un himno.

himno para los jóvenes, dice él mismo cuenta, que no encajaban en estereotipos sociales y tribus urbanas específicas de ese tiempo. La inspiración surgió tras analizar minuciosamente la estructura de las canciones más populares de aquella época en una serie de listas de éxitos del momento. El resultado fue una melodía pegajosa, contagiosa, que capturó la esencia del pop rock de finales de los años 90. Este sencillo alcanzó la cuarta posición en la lista Billboard Hot 100 en agosto de aquel año 1999. La saturación mediática de la canción fue un resultado que casi no dejaba encender. O sea, repetían mucho esta canción en muchos ámbitos: radio, televisión, programas en vivo. El éxito comercial del tema aseguró la estabilidad financiera, sin duda, de la agrupación. Pero ¿qué es lo curioso de esto? Que en el 2001, la inclusión de la pieza en la secuencia de la apertura de la película de Shrek revitalizó, sin duda, la popularidad del grupo a nivel mundial. La cinta animada de DreamWorks recaudó más de 8 mil millones de pesos, más de 500 millones de dólares en las taquillas internacionales de aquella época. Inicialmente la banda rechazó la propuesta. Una proyección privada del film los convenció de que este proyecto tenía potencial. No querían que esta canción fuera incluida fuera al background, ¿cierto?, de una de las sagas de la película de Shrek. La canción recibió una nominación al Grammy como mejor interpretación pop, consolidándose sin duda en un estatus que la crítica especializada dijo que era sin duda una muy muy buena canción. Actualmente el tema experimenta una constante relevancia a través de las parodias a los virales que se hacen en TikTok y en las redes sociales con esta misma canción que Smash Mouth popularizó en 1999. ¿Te parece que la escuchemos? Recordemos All Star.

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1: Hace poquito, el 9 de mayo, recordábamos esta canción de Phil Collins, que fue lanzada en el 85, como, si no mal recuerdo, como segundo sencillo de su álbum No Jacket Ricker. Oye, en los Estados Unidos alcanzó el número uno de las listas musicales y sin duda es una de las canciones claves, ¿o no?, que popularizó el gran Phil Collins. La recordamos, Susudio.

0: Carlito, pilla nomás, Carlito. Si estamos aquí para esto.
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0: Claro, recuerda con nosotros las buenas canciones. Piden sus canciones en audio. Aún estamos aquí, aún no nos vamos.
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1: Como muchos saben, yo nunca voy a rechazar una solicitud. Sobre todo de ello, ¿no? Nuestra amiga Sol Vargas nos dice: ¿podríamos escuchar Knocking on Heaven's Door de Guns N' Roses? DJ Marco, por supuesto. ¿Cómo no? Ah, esta versión de el tour de 1992 es Use Your Illusion. Vamos a escuchar Knocking on Heaven's Door. Oye, y amigo Tavo Currencia, me pediste el tema de The Doors, Love Street. No tengo en video esa canción. No sé si gustas que te coloque otra de The Doors. No tengo ni un problema, ¿ya? Mándeme ahí cuál otra canción de The Doors quiere escuchar. Y yo encantado se la coloco. Escuchemos este solo del Grand Slash. Disfruta, ¿no? Knocking on Heaven's Door. El éxito de Bob Dylan. La voz de los Guns N' Roses.

Karaoke, karaoke. Esta canción es para karaoke, ¿o no? Cántese. Amiga Sol, cántese un pedacito de esta canción, ¿o no? Los buenos para el inglés. Pueden cantar. Y ahí la colocamos, lo escuchamos todo, ¿no? Dele, anímense, anímense. El coro, por último, el coro, ¿no? Después de este gran solo de Slash.

0: Hola, Bolilla y Marco, mira qué sorpresa encontrarte en este programa sorpresa. Acá te habla Carlos Sardina de Coquimbo. Yo quiero verte un temita de los New Kids on the Block, se llama The Right Stop, que me encanta este grupo, así que les mando un gran abrazo a toda la comunidad Retro Plus. Bendiciones para todos, una gran jornada laboral. Bye.
1: Gracias a ti, Carlito, por mandarnos tu audio. Disfrute los New Kids on the Block 1988.

Estábamos hablando de un karaoke hace un ratito. Oye, coloquémoslo. Nuestra amiga Sol, como siempre, apoyándonos todos. Nos mandó su karaoke, ¿no? Escuchábamos los New Kid on the Block, los nuevos chicos del barrio. You Gon' Stop o The Run Stop. Un pedacito del karaoke, ¿les parece que de nuestra amiga Sol? ¿Ah? Un poquito nomás. Vamos a ver, Ella nos mandaba ahí su karaoke de Guns N' Roses. También es fanática de los Guns N' Roses, la Solcito Vargas, ¿no? Vamos a ver. ¿Qué dice? Vamos, cantando con Axl Rose. Hey, bailando. Pedacito nomás. El coro. Ahí se viene. Veamos.

0: Coro. ¿Cómo dice el coro? Bueno. Ok. ¿Ya? Bueno. Nah, pues para qué te venís pesado. Sin garabato la cosa. Dice.
1: La máquina se besó.
0: Vamos, de nuevo, dice.
1: No,
0: ojalá. Se gana. Muy bien, Solcito, sacando la cara siempre. Muy bueno. Oye, tengo otro audio de nuestro amigo Carlos. Lo tengo por aquí. A ver qué me dice Carlitos.
2: Baby.
0: Ah, ya, es. No lo había escuchado, Carlitos. Dame un segundo.

pasamos ahora a Nikita on the Block, a ver. Con el, vamos a ver con el karaoke de nuestro amigo Carlos Ardiles.

Dice. Ella no, ahí no. Esa parte no era, amigo Carlos, ¿no? No, no era nada esa parte. Déjenme buscarla.

Ahí estaba nuestro amigo Carlos. Excelente, Carlos. Un abrazo para ti. Oye, hay talento acá, hay talento. Falta patrocinarnos. ¿Ah? Eso es lo único que nos falta aquí a todos los que conformamos Retro Blast. Solo falta financiamiento. Talento hay para derrochar.

parece que sigamos escuchando buena música. Me pidieron más canciones, llevamos más canciones. Oye, saludos, aprovechando, y saludo a Andy, no lo había saludado, ¿sí? No, ¿quién me escribió hace un ratito que no lo había saludado? Denme un segundo que por aquí lo vi. Jorge Morales, Jorgito, ¿te había saludado?

Celo de Brasil, también te saludo. ¿Quién más? Ah, Luis Alba, ahí estaba. ¿Cómo está, amigo Luis? Qué bueno que esté con nosotros. Muy buenas noches, DJ Marco, dice, amigos y amigas de Retroplaza. Saludos desde Viña del Mar. Luis Albo se hace presente. ¿Qué tal? Qué bueno que estés con nosotros. Ahí estaba el que se me había pasado. Excelente. Sigamos la buena música. Oye, les comparto este temazo también, ¿o no? Este es un temazo. Juan Lyon, Little Finter. Disfrútalo a esta hora de la noche, 22 horas en punto. Estamos hasta un ratito más, ¿ya? Sigue pidiendo tus temas. Y si quieres cantarlo, mejor aún. ¿O no? Retroplaza en vivo.

0: Buenas noches, DJ Marco. A mí me gustaría pedir, si es posible, un tema de Duran Duran, Hungry Like a Wolf. Muchas gracias.
1: Estrena muy buena versión, ¿no?

chiquillos, casi casi. Oye, nos vamos a quedar hasta las 23, quedan 10 minutitos para que mande sus audios con sus solicitudes. Oye, escuchamos a esta hora de la noche uno de los covers que hizo Erasure del grupo ABBA. Muy bueno, esto va a estar incluido en el programa que le vamos a hacer ahí de los covers y los originales, ¿o no? Oye, muy buena versión esta. Escuchemos Boulevard.

0: estamos presentando a Roxette en Encuentro Especial.
1: Claro que sí. Recuerda que el jueves pasado mañana vamos a tener a los señores de Roxette en Encuentro Especial. Así que quedan todos cordialmente invitados para que podamos disfrutar de la mayoría de sus éxitos. No podemos decir de todos, vamos a ser los más conocidos o algunos no tan conocidos, para poder seguir disfrutando de la música de Roxette. Este dúo sueco, compuesto por Per y Mary, ¿cierto? En esa época, ¿cierto? La época de los 80, los 90, los 2000, vamos a tener algunas canciones de ahí, de ellos, para poder disfrutar de lo mejor, podríamos decirse, casi en una horita, un poquito más tal vez, de los señores de Roxette. Así que vamos a disfrutar este jueves de Roxette en Encuentro Especial de Retro Plus. ¿Y qué les parece para despedirnos? Sí, para despedirnos, para despedirnos de esta edición sorpresa de este día martes, cuando ya son casi las 23 horas, los voy a dejar con un megamix de los señores de Roxette. Así que me despido siempre, gracias a todos ustedes por acompañarnos, por escuchar música junto conmigo en esta edición especial. Oye, aprovecho de saludar a todos los que estuvieron ahí conectados, a Horacio, a Sol Vargas, a Andreita, a Freddy, ¿cierto? ¿Quién más tuvo que veo por aquí? A nuestro amigo Carlos Ardiles, estaba Andy también por ahí. ¿Quién más veo? ¿Quién más veo? ¿Quién se me va? Andy, Horacio, a Jorge González. Oye, y a todos los que estuvieron conectados, a Jorge Morales, perdón, Horacio. Se me va la canción.

Vamos con Roxette, ¿te parece? Un mega mix de Roxette para poder ponerse a tono para este jueves y poder disfrutar del especial de Roxette a eso de las 20 horas, hora de Chile. Me despido, gracias chiquillos por acompañarnos y sigan en la compañía de Retroplas 24/7. Síguenos en todas nuestras plataformas, en nuestra página web y por supuesto por las diferentes cable operadores donde estamos presentes. Buenas noches chiquillos, que descansen. Esto fue DJ Marco, saludos, un abrazo grande para todos.

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